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con mucho respeto, le vamos a dar un aplauso, pero aquí en el conjunto Tomás, un instrumento. Yo sé que el público al escucharlo también lo va a recibir con alma, vida y corazón.

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Hay días en los que simplemente nos sentimos cansados. Nos sentimos cansados de luchar, de intentar y de sentir que nuestras fuerzas no son suficientes. La cultura nos exige ser siempre fuertes, pero la lógica de Dios es diferente. Él le dijo al apóstol Pablo: mi poder se perfecciona en tu debilidad. Cuando reconocemos que ya no podemos más con nuestras propias fuerzas, abrimos la puerta para que el poder de Dios actúe en nosotros. Usted no tiene que fingir que es invencible. Hoy está bien decir: Señor, no puedo solo, te necesito. Él hoy te dice que su gracia te basta y que su fuerza te sostendrá en este día. Bástate mi gracia, porque mi poder se perfecciona en la debilidad. Que Dios te bendiga inmensamente y que tengas un hermoso día agarrado de la bendición de Dios. Recuerda que Dios es bueno.

0: Esto lo hace Farid Ortiz, se llama Solo con una palabra. Este clásico vallenato que suena en esta mañana espectacular del domingo. El día del relajo, el día del descanso, el día de recargar las baterías, el día de recobrar energías para arrancar la nueva semana con optimismo, con positivismo, con mucha alegría, con mucha emoción para poder alcanzar todas las metas, propuestas, los ideales, los objetivos. Bueno, todo lo que sea que se propongan, hay que primero agradecerle al Creador por el nuevo día de vida, para que Él nos siga dando la sabiduría, la inteligencia, para poder caminar, cabalgar todos estos días que restan del año, esta semana que termina, este día del descanso, para pasarlo ameno con la familia, bueno, de la mano de la, por supuesto, de la hermandad.
1: Cosas más bellas del mundo.
0: Con armonía. 6 de la mañana, 13 minutos. Vamos a agradecerle al Creador nuevamente por un día más de vida. Señor Dios Todopoderoso, te agradecemos un nuevo día de vida en el que tenemos la oportunidad de volver a servirte, de creer, de tener fe, con mayor voluntad de buscarte en cada momento. Te damos gracias por la familia, por los amigos, los allegados, por todas las bendiciones que nos has puesto en esta semana. Abre nuestros ojos para seguir observando lo bonito de tu creación, Señor, para que tu luz nos dé claridad en todos aquellos momentos difíciles, en todos aquellos momentos de oscuridad. Gracias, Padre, por la sabiduría que nos das, que nos permite acertar las mejores decisiones. Gracias por tu infinita bondad, por tu amor. En tu santo nombre, Señor, bendiciones en este día. 6 de la mañana, 14 minutos. Soy Ricardo Mejía acompañándoles en esta mañana espectacular. Es el quinto día del séptimo mes de este 2026. Y esto acontece con alegría, con mucha emoción, con entusiasmo. A toda la gente que ya está, a los que están trabajando hoy, a los que estamos trabajando, a los que van rumbo a las labores conectados con 90.5, a los conductores de buses, a los conductores de taxis, a los conductores de carros particulares, de camiones, de turbos, de en fin, que se preparan además para la celebración de la Virgen del Carmen, próximo 16 de julio. 6 de la mañana, 14 minutos, a la gente que está en las centrales de Abasto, Supermercado Popular de Oriente, Mercadito del Sur, Cereabastos, a toda la gente que se conecta desde la Plaza de Mercado de Lorica, de Planeta Rica, de Pueblo Nuevo, de Sahagún, de Montelíbano, la gente de la Plaza de Mercado de Tierra Alta, de Valencia, un saludo especial, bendiciones en esta mañana. 6:15 minutos, vamos al resumen de los hechos más importantes con los que se levanta el departamento de Córdoba y la ciudad de Montería. Se los entregamos aquí de inmediato en Olímpica. 6 de la mañana, 15 minutos, les contamos, mototaxista de Ayapel fue hallado sin vida hacia la vía La Apartada. Hallaron sin vida a un mototaxista que había salido a prestar un servicio entre Ayapel y Montelíbano. La víctima fue identificada como Nicolás Choperena, de 50 años, cuyo cuerpo fue encontrado este sábado a un costado de la vía que comunica La Apartada con Ayapel, cerca del cementerio de este municipio. El caso es investigado por las autoridades. Según la información preliminar, Choperena, residente del barrio Palmira de Ayapel, había salido a realizar una carrera con destino a Montelíbano y horas después fue hallado sin vida, en circunstancias que aún no han sido esclarecidas. Hasta el lugar se desplazaron unidades de la Policía Nacional y personal de criminalística, quienes realizaron la inspección técnica del cuerpo y recopilaron evidencias para establecer las causas de la muerte y determinar si hubo participación de terceros. 6 de la mañana, 16 minutos, falleció trabajador de Postobón tras grave accidente en la vía Lorica-Cotorra. Investigan presunto abandono. El accidente ocurrió a la altura de la entrada al corregimiento de Palo de Agua, donde, de acuerdo a la información preliminar, la motocicleta que conducía Luis David Ortega Hernández habría colisionado contra un vehículo que permanecía estacionado sobre la vía. Tras el fuerte impacto, el joven quedó gravemente herido sobre el pavimento. Las primeras versiones indican que el conductor del automotor habría abandonado el lugar sin brindarle ayuda. Un hecho que ahora hace parte de las investigaciones que adelantan las autoridades para establecer con exactitud cómo ocurrió el siniestro. La víctima fue auxiliada y trasladada hasta en estado crítico a un centro asistencial de Montería. Sin embargo, pese a los esfuerzos del personal médico, falleció horas después debido a la gravedad de las heridas. Luis David Ortega Hernández residía en el sector conocido como...

como remolino en la zona rural de Lorica y diariamente se desplazaba hacia Montería para cumplir con su jornada laboral en la empresa Postobón. Su muerte ha causado profunda tristeza entre familiares, amigos y personas que lo conocían. Mientras sus seres queridos adelantan los trámites para reclamar el cuerpo en la sede de medicina legal, las autoridades continúan recopilando pruebas para establecer las circunstancias de este accidente y así determinar las responsabilidades correspondientes. 6:17 a.m. 6:17, un adulto mayor perdió la vida tras un accidente en la vía Lorica-Cereté. La carrera o la carretera que comunica Lorica con Cereté volvió a ser escenario de una tragedia. Un adulto mayor falleció este viernes en un accidente de tránsito ocurrido entre los sectores de Palo de Agua y Cotocá Arriba. Un hecho que vuelve a encender las alarmas por la creciente accidentalidad en este importante corredor vial del departamento. Lo más preocupante es que el siniestro se registró a menos de 12 horas después de otro accidente fatal en la misma vía. Situación que ha generado inquietud entre conductores y habitantes de la zona, quienes aseguran que las tragedias son cada vez más frecuentes en este tramo vial. Hasta el momento, las autoridades no han revelado la identidad de la víctima ni las circunstancias en las que ocurrió el accidente. Unidades de tránsito y personal de criminalística realizaron la inspección técnica del cuerpo e iniciaron las investigaciones para esclarecer las causas de este hecho. 6:18 a.m. 6:18, una falla mecánica provocó aparatoso accidente de camión en la vía San Antero-Coveñas. Un aparatoso accidente de tránsito se registró en la vía en mención luego de que un camión tipo furgón sufriera una falla mecánica cuando se movilizaba por este importante corredor vial del Caribe colombiano. De acuerdo con la información preliminar, el eje del vehículo se partió de manera inesperada, lo que provocó que el conductor perdiera el control y el camión terminara atravesado sobre la vía, generando restricciones temporales en la movilidad mientras se atendía la emergencia. Pese a la magnitud del incidente y a los daños materiales que sufrió el automotor, el conductor logró salir por sus propios medios y no presentó lesión de gravedad. Al lugar acudieron las autoridades de tránsito para coordinar la atención de la emergencia, controlar el flujo vehicular e iniciar las investigaciones que permitan establecer con precisión las causas de este accidente. 6:19 a.m. Más noticias. Les contamos a esta hora de la mañana. Los encontraron muertos en la vía. Dos hombres fueron encontrados muertos la mañana de ayer en la zona rural del municipio de Planeta Rica y en Ayapel. Uno tenía un golpe a un costado de la vía que conduce al corregimiento de Plaza Bonita en Planeta Rica. Fue hallado el cuerpo de un hombre que está sin identificar y según las autoridades fueron alertados por personas que transitaban por el sitio y de inmediato dieron aviso a las autoridades que llegaron a este lugar. Aunque su muerte está por establecer, el sujeto presentaba un golpe en la cabeza que podría ser la causa de su fallecimiento. Sin embargo, aún no se ha determinado si se trata de un homicidio o si fue un accidente de tránsito. Es por ello que el cadáver al cierre de esta edición era trasladado a medicina legal en Montería para determinar las causas. La víctima tendría unos 35 años, vestía suéter negro, boxer de color verde, pantalón jeans y tenis de color blanco. Los habitantes de la zona dijeron no conocerlo, por lo que se presume no es por estos lugares ni de la zona cercana. Las 6:20 a.m. 6:20 a.m. Más noticias. Capturado por delito de receptación. En desarrollo de las estrategias operativas para fortalecer la seguridad y así combatir los diferentes fenómenos delictivos, la Policía Nacional realizó la captura de un ciudadano que era requerido por la justicia por delito de receptación en el municipio de Cereté. El procedimiento se llevó a cabo en el barrio Villacelina, sobre la calle principal, donde informados adscritos al servicio de vigilancia adelantaban labores de patrullaje, registro e identificación de personas y verificación de antecedentes. Durante la actividad preventiva, los uniformados consultaron la información del ciudadano mediante un dispositivo PDA, obteniendo un resultado positivo por requerimiento judicial. Posteriormente, la información fue ampliada y confirmada con la sección de investigación criminal de Interpol de Montería, estableciendo que sobre esta persona pesaba una orden de captura vigente por delito de receptación. De inmediato los uniformados hicieron efectiva la orden judicial, garantizando el respeto por los derechos del capturado y dejando a la disposición de la autoridad competente para continuar con el proceso correspondiente. 6:21 a.m. Al parecer abusaba de su hijastra. Un fiscal de unidad especializada de investigación de delitos contra niños, niñas y adolescentes judicializó en Montería un hombre señalado de abusar sexualmente de una niña de tan solo 11 años. Según dieron a conocer las autoridades, desde el ente acusador, la investigación determinó
que entre 2020 y noviembre de 2025, el investigado al parecer sometió a vejámenes sexuales a la hija de su pareja sentimental. Se presume que la víctima fue sometida a amenazas por parte del procesado para evitar que contara lo sucedido. Por esto, el hombre fue imputado con delitos de actos sexuales con menor de 14 años y acceso carnal abusivo con menor de 14. Ambas conductas agravadas, agregaron. Fue asegurado con medida de aseguramiento en establecimiento carcelario, desde donde seguirá su proceso hasta que el juicio se demuestre si es culpable o es inocente. La hora de las noticias. Las 6 de la mañana, 22 minutos, finaliza nuestro resumen informativo con los hechos más importantes del día de hoy en Olímpica.

0: ¡Ay, te cuesta tanto, negra!
1: ¡Te cuesta tanto!
0: ¡Ay!
1: ¡Te cuesta tanto! Así le cuesta a muchas mujeres hoy en día.
0: Es el rey de los pueblos, Farid Ortiz, te cuesta tanto. Suena la mañana del domingo, la mañana diferente, la mañana espectacular. 5 de julio, bendito. ¡Ay, 5 de julio! Bueno, tengo por acá la programación del torneo solo para taxistas hoy domingo 5 de julio. Creo que arranca la programación nuevamente ya, Río Lobo. Creo que está retornando ya hoy nuevamente el torneo de taxistas. Arranca hoy a las 8 de la mañana, restaurante Gaby enfrenta Amigos del Traqui. A las 9 de la mañana, Deportivo Llanos versus Encogás. A las 11 de la mañana, Los Mecánicos versus El Sinaí. A las 11 de la mañana, MS La Charme versus Puerta 4. Y cierran la jornada del torneo solo para taxistas. A las 12 del día, The Family Football Club versus El Cartel. Esto retoma de nuevo la programación del torneo solo para taxistas. Hombre, qué bien, saludo para el Quique Lobo, que está conectado con nosotros ya en la sintonía, escuchándonos desde temprano, ya preparándose para arrancar esta jornada con buen solecito. Métale buena hidratación, viejo Quique. El sol va pa'lante. 6:50, hoy está de cumpleaños. Queremos desearle bendiciones, felicidades a la linda Esther Luna Varilla, que está de cumpleaños de parte de toda la familia. Piden para ella bendiciones, felicidades. Dios le ilumine, le proteja, le permita cumplir muchos, pero muchos años más al lado de todos los seres queridos. Para ella, felicidades. Otro mensaje que nos envían dice: para felicitar al tío Heliberto Royo, a la prima Katie, que están de cumpleaños. Ambos son felicitados por sus sobrinos, primos de Juan Esteban Royo, Sara Sofía Royo. Deseamos muchas felicidades desde Riohacha, La Guajira. Enviamos bendiciones, felicidades a esta hora de la mañana, celebrando, compartiendo con Olímpica este domingo espectacular. Dice por acá Ricardo Mejía: salúdame a mi hermano Carlos Salcedo, que está de cumpleaños hoy también en el barrio 6 de marzo. Le deseamos felicidades. Todos los que hoy están celebrando cumpleaños, hoy se van a celebrar especialmente. Los que se van de comidita, a los que se van de una reunioncita, de unos licores. Cervecita viene, cervecita va, sancochito de gallina, una roja pastelado. Bueno, en fin, celebran otros con el típico barril, el típico barril ahumador. Carnecita al barril, sí señor. Otro mensaje que nos envían a esta hora de la mañana dice: buenos días, Olímpica, felicidades a mi preciosa hija Sofía Isabela Hoyos Álvarez, está de cumpleaños hoy, Dios la colme de bendiciones, sus 10 añitos de vida la felicitan sus padres, hermana, toda la familia, desean felicidades. 6 de la mañana, 51 minutos, seguimos entregando éxitos. Esta parranda vallenata no para, sigue. 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

0: Ahí 039, 039 se la llevó.
1: Oye, tremendo, ¿ah?
0: 721, recordando al maestro Alejo Durán, buena canción que suena a esta hora de la mañana. La parranda vallenata espectacular, la parranda vallenata olímpica, que se está acompañando en este momento a los que van de viaje, a los que se van para la zona costanera de nuestro bello departamento de Córdoba. Un abrazo especial, bendiciones, llevan la mejor compañía. Quiero enviarle un saludo muy especial a la familia Hernández Fernández, desde la Cevita 13, reportan a esta hora de la mañana, bendiciones, un abrazo, gracias. Felicidades para Deimer Cuello Galeano, su esposa Yadira Ortiz, en el minuto de Dios, su aniversario de casado, número 11, bendiciones, que sean muchísimos años más juntos, llenos de felicidad, llenos de mucha música, escuchando Olímpica, como no. Un abrazo para ellos, gracias por estar conectados a esta hora. Otro mensaje nos envían, dice, saludo a mi bella mamita Sonia Narváez en el kilómetro 12, su hija Arelis Benítez le envía bendiciones a esta hora de la mañana, gracias a todos los olimpiquistas que están por fuera de la ciudad, del departamento, la gente que se reporta desde la zona del Urabá antioqueño, un abrazo especial, gracias a la gente que está en Arboletes, la gente que está en Turbo, la gente que está por allá, por San Pedro de Urabá, San Juan de Urabá, un abrazo especial, bendiciones, la gente de la zona costanera de Puerto Escondido, de los Córdoba, un abrazo especial, la gente de Moñito, de San Bernardo del Viento, de San Antero, un abrazo especial. Dice por acá, hola, buenos días, felicidades a la preciosa hija Sofía Isabel Hoyos Álvarez, está hoy de cumpleaños, Dios la colme de muchísimas bendiciones, felicidades, en nombre de toda su familia, la felicitan sus padres, hermanas, todos sus seres queridos, le desean felicidades. Hoy va a haber buena celebración, hoy va a haber buena celebración en Montería y sus alrededores. Un abrazo especial. Otro mensaje que nos envían, dice, hola, los escucho desde la app. Un abrazo especial para todos ustedes, Dios me los bendiga. Dice por acá otro mensaje, está de cumpleaños también hoy, celebrando Wilson Terán Sierra, para el Dios Wilson. Deseamos felicidades. Pero como no, que siga celebrando, compartiendo esta hora de la mañana. Siete de la mañana, 23 minutos, 7:23. Más oyentes que siguen conectados a esta hora. Dice la gente que se reporta desde Nuevo León, México. Dice Sonia, Luis Alberto Padilla, desde Monterrey, Nuevo León, México, está conectado con nosotros a esta hora de la mañana también. Bendiciones en la distancia. Gracias por estar conectados con nosotros. Son las 7:23. Seguimos entregando clásicos. Esta es la parranda vallenata olímpica.

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Son las 8 de la mañana, 13 minutos, 8:13. Estamos en esta parranda vallenata divertida, recordando los chiches. Amin Martínez, Nede Ramos, buena canción. Tierra Mala. Ay, bonita, molida melodía.

al cuñado Félix González Montes. Fuerza, fuerza, fuerza, positivismo. La vida sigue, la vida sigue, la vida es bonita. Dice al cuñado Félix González, de parte, hombre, del gran Jairo Cibaja Guzmán. Y unas palabras de aliento. Cada oportunidad de poder ver la maravilla de la creación es una oportunidad linda que no todos tienen. Hubo muchos que no tuvieron la dicha de ver el día de hoy, de respirar, de ver la naturaleza, de ver los árboles, de ver a la familia. Es una dicha que Dios nos da. Así que, Dios feliz, pa'lante mi rey, porque pa'lante es pa' allá. Un abrazo para usted, Dios lo bendiga. Oye, al gran Rubén Ruiz, el hombre feliz que se reporta a esta hora de la mañana. Un abrazo especial, mi rey. Anda, que vaina sabrosa. Mañana estará de cumpleaños el hijo de Rubén Ruiz, el gran Jacob. Jacob Ruiz, sí señor, un abrazo. Mañana él y pasado mañana... ¿Quién te habla, mi rey? Así que pila, a ver, preparándote. 8 de la mañana, 14 minutos, estamos en la Parranda Vallenata Olímpica. Quiero enviarle saludo especial también positivo a la familia de mi compadre Juan Zúñiga, allá en Ciénaga de Oro, que están conectados a esta hora en nuestra sintonía, escuchando Olímpica. Bueno, están pasando por un momento de duelo, la pérdida de la señora madre de nuestro gran amigo Juan Zúñiga. Nos unimos a ese dolor que están atravesando por estos días. Ayer fue el novenario, bueno... esperamos que Dios les dé mucha resignación. 8 de la mañana, 16, estamos en la mañana divertida. Saludo, oiga, ya casi arrancan los compromisos de hoy en la cancha de Pancenú. Desde las 9 de la mañana estaremos con los compromisos, para que se vayan preparando los equipos, los compromisos. La 22 Fútbol Club que enfrenta Amigos Siempre La Unión a las 9 de la mañana. A las 10 de la mañana, Amigos de Carlos versus Chris Cole. A las 11 de la mañana, Amigos de Jordan versus Amigos de Carvajal. A las 12 del día, Fútbol Club Veteranos enfrenta a La Bonga. A la 1 de la tarde, CSKA enfrenta a Pancenú. Y cierran la jornada a las 2:30 de la tarde, J Boys versus Los Profes. Esto va a estar buenísimo, buenísimo. La jornada de hoy en la cancha del barrio Pancenú. Ya a las 9 de la mañana arrancaremos nuestra programación habitual de los domingos. Este torneo que está buenísimo. Quiero enviarle saludo especial, dice, a la gente de la cancha Renacer en Los Pericos, a nuestro gran amigo Servio Pérez, que ya también arranca la jornada. Un abrazo, felicidades, bendiciones a esta hora de este domingo espectacular con Olímpica. Ocho de la mañana, 16, hora de compartir éxitos. Aquí llega Rafa Orozco.

Ahí viene la candela viva, y hombre, el maestro Alejo recordándolo. Estamos en la parranda vallenata divertida. Ahí la candela. Buenas canciones que suenan a esta hora de la mañana. La parranda espectacular con Olímpica. Los que están desenguayabando, los que hoy arrancan a celebrar cumpleaños, los que hoy celebran aniversario, toda esa gente que está conectada todos los días en la sintonía de la estación del primer lugar, estamos entregándoles la parranda vallenata. Dice por acá oyentes que se reportan. Buenos días a la familia Narváez Guzmán, especialmente al niño Salvador Narváez en Valencia, barrio Marsella. Un abrazo especial. Están conectados con nosotros a esta hora de la mañana. Dice Ricardo Mejía: me reporto desde Achí, Bolívar, el propio Luis López, panadería Lucho Pampa. Propio Lucho, la buena papá, un abrazo para ti a la distancia. Gracias por estar conectados con nosotros. Dice Olímpica: buenos días. Saludo especial para Martenis, está conectada con nosotros a esta hora en La Julia. Un abrazo para ella, bendiciones, felicidades. Nos envían por acá la programación de hoy domingo 5 de julio del torneo. Dice, este es el torneo del interno, campeonato interno del barrio 6 de marzo. A las 9 de la mañana, dice 7-8 versus C9. A las 10 de la mañana, la familia versus R Montería, o Real Montería. A las 11 de la mañana, Postobón versus la 21. A las 12 del día, la 10 versus Amigos de Piolín. A la 1 de la tarde, Lucho versus la 13. Y a las 2 de la tarde, Air Rover versus Amigos Fútbol Club. Esta es la programación del torneo interno del barrio 6 de marzo. Están también ahí en nuestra sintonía, escuchando lo mejor de Olímpica 90.5. 8:55, como suena Olímpica.

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0: tú, Sergio, presenta este maravilloso clásico, No digas que no te quiero. ¿Quiénes lo recuerdan? ¿Cuántos se enamoraron con esta canción? ¿Cuántos se reconciliaron con esta melodía? No digas que no te quiero, mi amor, con esta poesía linda, linda. Hoy está de cumpleaños, queremos desearle bendiciones, felicidades al gran Anderson Terán, de parte de toda la familia, de parte de su señora madre, la señora Luzmila Terán, de sus hermanos, sus tíos, toda la familia está hoy reunida deseándole muchísimas bendiciones, felicidades. Piden al Dios creador de la vida le permita cumplir muchos, pero muchos años más para que siga celebrando con toda su familia. Ander, la buena papá, un abrazo, felicidades. Quiero enviarle saludo muy especial en esta mañana, dice, desde el Grupo Empresarial Dentales del Silú y Full Publicidad, dice a el doctor Beto Payares, a William Monte, Jerónimo Vélez, a Juan Gabriel Rodiño, a Alfonso Álvarez, dice a mis primos en Venezuela, los primos de nuestro gran amigo el Quinraillo, el Pluma Blanca, Gregorio Vélez Raillo, Vladimir Vélez Raillo, Hugo Vélez Raillo, que están conectados en la distancia, por supuesto el Pluma Blanca, el Quinraillo, listo para la celebración de la Virgen del Carmen este 16 de julio con Paelkin. Estamos firmes para todo, para todo, para la jugada, estamos firmes, estamos firmes. 9:38, dice por acá otro mensaje que nos envían, buenos días, pido el favor de felicitar en el día de hoy, dice por acá, a Claudia Ayala en Carrillo, San Pelayo, por ser hoy el día de su cumpleaños, pues de parte de su esposo, sus hijos, toda la familia, le desean felicidades. Bueno, que siga celebrando, compartiendo con toda la familia, para esa gente que se reporta desde Villavicencio, conectados a la Mampana Olímpica Montería, regálame el saludo a Nelson Morales en Caño Negro, un abrazo especial a don Nelson Morales, que está conectado con nosotros también en esta parranda vallenata olímpica. Felicidades en Nueva Lucía a Amparo Contreras, de parte de su, dice por acá, de parte de su Viviana Serpa, su nuera, de parte de su nuera Viviana Serpa, le envían bendiciones, felicidades a esta hora de la mañana, un abrazo, gracias por estar conectado con nosotros. Otro mensaje, dice Ricardo Mejía, me reporto sintonía desde la ciudad de Medellín, me puedes hacer un gran favor de complacerme con la canción de Farid, Mi Sentir, gracias Ricardo Mejía, domingo olimpiquista de corazón y no depresión.
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0: Pero como no, eso va de una. Un abrazo, felicidades, gracias a los que están en la distancia conectados con Olímpica. Otro mensaje, hola Olímpica, me reporto desde el Sabanal, Rafael Oquendo Negrete se reporta, gracias Bio Rafa, en la buena, un abrazo para ti, gracias, bendiciones. Otro mensaje que nos envían, dice, hola, buenos días Olímpica, para Carlos Anaya y Janet de Regino, me reporto desde Bogotá, desde la localidad de Kennedy, a todo timbal, escuchando 90.5, esta mañana maravillosa, esta mañana rica. Oigan esta poesía. Ay. Felicidades también a Edilberto Arroyo, de parte de la prima Katie, están de cumpleaños ambos, de parte de toda la familia, sus primos, sobrino Juan Esteban Arroyo, Sara Sofía Arroyo, le deseamos muchísimas bendiciones y felicidades a ellos, están celebrando, compartiendo con Olímpica esta mañana espectacular, mañana del domingo para seguir de goce original, esta es la parranda vallenata olímpica.

Esto se llama Nací para adorarte. Pronto te voy a hacer mi mujer. Son las 9 de la mañana, 55 minutos. Vamos a la parte final de la parranda vallenata. A ustedes gracias, sigan ahí en sintonía. Viene una programación divertida, estupenda, de domingo maravilloso, con salsa, merengue, champeta, africano, vallenatos, todo lo que tú quieres escuchar para compartir el día. ¡Upa!

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